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4: Son las 3, las 2 en Canarias. 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
4: Son las 4, las 3 en Canarias. 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
4: Son las 5, las 4 en Canarias. 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
4: Son las 6, las 5 en Canarias. 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
4: Son las 7, las 6 en Canarias. 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
2: Muy buenos días, con sentido, con conocimiento, ¿eh? Venga.

las emisoras online. Saludamos también a todos los que nos escuchan o nos ven a través de las aplicaciones, páginas web. A través del microondas también estamos. Abre la puerta, lo pone así, ¡pum! Y vas a calentar el café y ahí estamos. Ahí estamos. El horno, también estamos en el horno. En la lavadora, bueno, la lavadora por los polvos y eso, por el suavizante, esa cosilla. Y estamos también por Alexa, ya.

sabes que hoy, cuatro horitas y luego ya la última, que será algo diferente, nos salimos de la línea. Es la última, nos vamos. Pero ahora cuatro horitas por delante, hasta las 11 menos 5, estaremos aquí. Abriendo el WhatsApp y hoy la pregunta. La pregunta es con respuesta libre, como todos los viernes. Yo te hago la pregunta y tú te confiesas. Pues así estamos. Vamos, y por lo demás, no os preocupéis que ya me encargo yo. Venga, tengo aquí el café recién hecho, el sofá preparado para que os sentéis, las ganas de poner música y estar un ratito con vosotros. O sea que, ya sabéis, no, don't worry, ¿no se dicen? Pues ala, don't worry. Ahí está Bobby McFerrin. Don't worry, be happy. No te preocupes, sé feliz.

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1: Ahí está, el primer café con Xavi. Bueno, hoy ya os habéis dado cuenta que me he puesto una camiseta blanca, que pone Ángeles de Sabadell. Sí, hoy me apetecía mucho que Ángeles viese que sí, que tengo esa camiseta. Con mucho cariño me la he puesto hoy, Ángeles.
2: Mira,
1: que nos vamos a escuchar

0: rollito, ¿eh? Solamente tú, ¿eh?
1: Si la mañana fuera un café, claro, sería con Xavi.
0: Sí, la mañana. La mañana va después de la noche, lo sabes. Las noches son a veces largas, a veces cortas, a veces son, vamos, interminables. Las mejores, las noches de bohemia, de navajita.

0: risas y café, con Xavi todo fluye.
1: Claro, si todo, todo fluye. Iba a hablar yo de la magia de la música, la magia de las letras, de las canciones. Pero magia sería hacer chas y aparecer a tu lado. Como lo dice Alex y Cristina, chas

0: Buenos días, cafetero y cafetera. ¿Cómo va la mañana?
1: Ay, la mañana. La mañana va a ir bien. Creo que muy bien, porque es viernes. Ya huele a fin de semana, pero el fin de semana pasa volando. Y seguramente que estaréis enganchados a TikTok, a Instagram, a estas redes sociales. Esta canción está sonando mucho por TikTok. Es de Maki, María Artés, Mil y una noches.

pues de toda la vida. Música, ponemos música de verdad. No, eso que, ya sabes. Por ejemplo, eso que está sonando. ¿Cuántas veces lo habrás cantado, taladeado, como quieras? Seguramente que ahora también lo vas a hacer.

0: revenía, cebolla revenía. ¡Qué asco!
1: Ay, madre mía, la cebolla revenía. Hombre, la cebolla revenía está... Bueno, lo he probado, pero debe estar malísima. Está muy buena la cebolla en la tortilla de patata, pero no voy a sacar ese tema, que sé que hay debate para tiempo con eso. Pero yo prefiero tortilla de patata con cebolla, ¿vale? Tú sigue así. ¡Oh, becas! Impresionante.

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1: Yo me voy a esperar, ¿eh? Me voy a esperar para escuchar esta canción de Nick Gammel, A Promise Myself. Una de mis favoritas. Una de mis 20.000 favoritas, vaya. Vamos a disfrutarla.

0: preciosa. ¡Qué recuerdos! Siempre me va. Me van los recuerdos a ese día en Sabadell, una discoteca llamada Viu. Me recuerdo en carretera de Tabasa. Ahí hubo una actuación de Nick Gammen. De las pocas que hizo, ¿eh? Y hay que ver cómo se queda eso. Para toda la vida esos recuerdos.
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0: 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Lo que suena.

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0: Retrocedemos unos cuantos años. Venga, nos vamos con los Caños. ¿Os acordáis? Dios, que no había nacido, ya lo sabéis. Pero una canción sí que la he escuchado y busqué en Wikipedia quiénes son ellos. Y esta canción, una de las más sonadas de este grupo, Niña, piensa en ti.

0: pasa. Ver a padre. Todos los días sueño con cafés y ya no sé qué hacer.
1: Ay, hermano, no pasa nada. Yo también he soñado con cafés, pero desde que escucho el primer café con Xavi, se me quitan todos los pecados. Pruébalo y me dices.
2: Ahí está, pruébalo. Todos soñamos, ¿eh? Todos tenemos esos sueños por la noche. Incluso soñamos de día, como yo. Yo sueño despierto muchas veces. Y estoy alegre. Como dice Manolo García. Estoy alegre.

0: disfruten del vuelo. Gracias.
1: Muy importante, ¿eh? Muy importante es disfrutar del café y de las canciones.

0: historia. Bueno, si no habéis visto el reportaje, os lo recomiendo. Es una pasada, ¿eh?
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0: Xavi, claro que sí. ¿Os acordáis de los años 80, 90? En las discotecas, que estaba la sesión esa de las lentas, que era cuando todo el mundo dejaba de bailar la música dance. Se ponía a bailar lentas como estas, de Glenn Medeiros. Nothing gonna change my love for you. Pero en este caso, la ponemos en castellano. Nada cambiará mi amor por ti.

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1: Y ahora sí, nos vamos con la última canción de la primera hora. El segundo viernes de la cuarta temporada. Os estoy liando, ¿eh? Malú, ahora tú. Cafeteros, cafeteras, chavianitos. Nos vemos en un ratito, ¿eh? A las 8 en punto. Estaré por aquí pasando lista. Ya tengo la pregunta. Y recuerda que los viernes, respuesta libre. Ahora voy a apagar las cámaras que me voy a levantar. No quiero que me veáis en gallumbos, claro. Venga, cafeteros, hasta luego.

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4: Las 8, las 7 en Canarias.
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2: Exactamente, hasta las 11 menos 5, ya está todo preparado. Espera, que voy a poner las cámaras, que ya me he sentado y podéis mirar tranquilamente. Pues sí, llevo la camiseta blanca para Ángeles. Hoy toca, Ángeles, hoy toca, La camiseta blanca que me regalaste en su día, Bueno, aún la tengo aquí, fíjate. Bueno, pues eso, saluditos para todo el mundo. Preparados ya, que el WhatsApp está ahí esperando. Tenemos todo preparadito. O sea que madre mía lo que nos espera hoy. Cachondeo total, como cada día. Disfrutar y a vivirlo. Que de eso se trata. Pues bueno, cafeteros, cafeteras,

0: ¡Ay, qué contento estoy! Bueno, la verdad es que sí, estoy muy contento porque es viernes. Sí, llega el fin de semana. Bueno, este fin de semana descanso. No me voy a ningún sitio, o sea que voy a tener esa sensación que tenéis vosotros. De que el fin de semana pasa volando. ¡Hala, venga, que continuamos! ¡Uy, qué mal me salgo el fin de semana, eh!
1: Llegó la hora de los peques.
0: Llegó la
1: ahora
0: hora, sí.
1: Nos toca a nosotros.
0: Ha llegado la hora de los peques. Os toca a vosotros, peques. Sí, hoy os he escogido una canción que, pues como siempre, no la conoceréis. Yo no la conocía esta canción, ¿eh? A mí me lo dijo una persona mayor que está por el grupo de Xavi Adicto. Dijo, oye,

0: está, se dieron el tráfico corriendo.
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0: A ver qué nos dicen los del tráfico. Ya sabéis que no coges el coche, las retenciones, el Sabadell. Va a decir el Sabadell, en Moncada, en todos los sitios. Ya verá.
2: Muy buenos días, actualizamos la información del tráfico. Son las 7 y 10 de la mañana y hasta ahora pendientes de un accidente que complica la salida de Zaragoza por la A68 en el entorno de Utebo y genera más de un kilómetro de tráfico lento. Se complica la entrada a la capital madrileña en la 2 en Torrejón de Ardoz, a 4 en Butarque, la 5 en Alcorcón, la entrada a Córdoba por la 4 en Pedro Abad y ya en la provincia de Almería en la 7 en Viator, dirección Murcia.
0: Sí, ya está, ahí, y nos deja ahí, nos deja ahí en el tráfico. Dicho eso de... Bueno, pues nada. Oye, que pasamos al tiempo. A ver si dice que vienen lluvias.
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0: Vamos, Isabel, dinos que va a nevar. En cotas bajas, por ejemplo. No sé. Uy, ¿qué ha pasado? ¿Qué ha pasado a Isabel? A ver. Uy, pues no hay el tiempo, ¿eh? Uy, estoy aquí esperando a Isabel, pero vamos, va a ser que no. A ver, Isabel. No está por ahí Isabel. Nada. Bueno, que ya os digo yo el tiempo lo que va a pasar, que va a llover mucho. Ahora, pues eso, cafeteras, que no fueron el tiempo. Pasaremos a Caparrós.
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0: Bueno, Caparrós, has visto que el tiempo nos ha fallado. Tú, con esa alegría, no nos puedes fallar hoy. Anímanos. Y si nos dices que va a nevar en cotas bajas, pues ni tan mal.
3: Buenos días, cafeteras. Buenos días, cafeteros.
0: Hola,
3: buenos días, Xavi. Buenos días, Martita. Vamos, Timpucela, con las efemérides. Vamos. Hace muchos años, cuando no existía el café descafeinado ni la cerveza 00, en 1973, las Fuerzas Armadas y de Carabineros, liderados por los generales Augusto Pinochet, Gustavo Lenz, José Toribio Merino y César Mendoza, perpetran un golpe de Estado en Chile, derrocando al gobierno socialista de Salvador Allende y dando comienzo a una dictadura militar.
0: Ah, bien, ya está.
3: En 1951, la nadadora estadounidense Florence Chadwick atraviesa el Canal de la Mancha a nado desde Inglaterra hasta Francia, convirtiéndose en la primera mujer que atraviesa el canal en ambas direcciones.
0: Anda.
3: En 1944, las fuerzas aéreas británicas bombardean la ciudad de Darmstadt, causando la muerte a más de 11.500 civiles. Y por último, en 1943, los nazis comienzan el exterminio del gueto judío en las ciudades de Minsk y Lida, actual Bielorrusia. Hasta aquí las efemérides. Que tengan un feliz viernes y buen fin de semana.
0: Muchísimas gracias, Caparrós. Me has metido un buen rollo en el cuerpo. Que vamos, soy capaz de irme de fiesta.
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0: Martita, tú sí, ¿eh? Tú eres la alegría de la huerta, Martita. Menos mal que tenemos a Martita, que si no... ¡Ay! ¡Hola!
5: Muy buenos días, cafeteros, cafeteras, Xavi, Caparrós. Pues vamos a ver qué tenemos en días internacionales y mundiales.
0: A ver.
5: Hoy, 11 de septiembre del 2026, es el Día de los Patriotas.
0: ¿Qué dice?
5: Y como celebraciones religiosas, hoy es el Año Nuevo Judío. Pues hasta aquí todo. Feliz viernes y feliz fin de semana.
0: Igualmente, fíjate, no sé qué, Patriotra. Bueno, pues Patriz. ¡Hala! Pues eso, cafeteros, cafeteras, la pregunta es, pues simple, me vas a contestar lo que tú quieras, no hay respuestas para escoger, como todos los viernes. La pregunta es, ¿qué vas a hacer este fin de semana? Ahora cuéntanos, es muy fácil, ¿eh? Yo tengo respuesta y la voy a dar al final del programa, mi respuesta para que la sepáis. Pues eso, cafeteros, cafeteras, 633-862-041, 633-862-041, ¿qué vas a hacer este fin de semana? ¡Hola!
6: ¡Oye, oye!

0: buenos días a los cafeteros trastornados, cirusanos, sonados y toda la tropa que haya. ¡Ole, qué madrugadora, eh! ¡Que madruga, Dios le ayuda! Te ayudará un montón, ¿eh? ¡Madre mía! ¡Oye! ¡Un abrazote, un besazo! ¡Pane de Yecla! A las 6 y 10 de la mañana. ¿Pero te crees que pasa? ¡Qué buenos días, gente! ¡Buenos días, gentecilla! ¡Un besazo, vale! ¡Vale, vale! ¡Lole! ¿Cómo era eso? Ya no me acuerdo. Estoy fatal. ¡A ver, Luis de Toledo!
1: ¡Buenos días, que ya huela viernes! ¡Vamos, ole, ole! A ver si pones la morocha para todos.
0: ¿Pero qué dice,
1: los cafeteros, para todos los sonados?
0: ¡Sí!
1: ¡Y dale a la morocha!
0: ¡Venga, dale a la morocha! La tenía preparada, es la siguiente, Luis. ¿Tú eres mentrílogo? No, eso, no, adivino, es que me he equivocado, ¿eh? ¡Uy, estoy que me equivoco! ¡Un abrazote, Luis! ¡Vámonos a Gijón! Inés de Gijón dice, buenos días, hoy necesito un buen café para despertar. Pues pásate por aquí, que tenemos aquí café del bueno, lo de bueno no, de bueno, con G. Café del bueno, o sea, si quieres te invitamos. Venga, Inés, un besote, un besazo. Ya nos vamos con Sonia de Sevilla.
2: Buenos días, cafeteros, cafetera, y Xavi ha dicho, venga, una de las primeras para que el Xavi me ponga la canción para nuestro Samoto.
0: Sí.
2: La de aquí, el coche fantástico de la Villa Rusa. Por favor, Xavi. Luego voto y toda la historia.
0: Venga, vale.
2: Venga, buen día.
0: A las 5 y 22, madre mía.
2: Los pelos pollo.
0: Los pelos pollo, con la canción de Mecano, ¿que sí? Que yo sabía. A ver, el gorrión, Paco, pico el coro, dice, buenos días, vamos al lío. Hombre, Paco, buenos días. Buenos días. Mira, Luis, es que la tenía preparada.
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0: Era la siguiente, venga, de tu parte va todo el mundo.
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0: A ver, vamos con Rosa de Santander. Hola.
4: Buenos días.
0: Sí. Hola. ¿Qué tal?
4: Bueno, Rosa por aquí.
0: Rosa.
4: Ya por fin viernes.
0: Sí.
4: El cuerpo lo sabe, ¿no?
0: Pasa volando, ¿eh?
4: Pues no sé si lo sabe, pero.
0: Lo sé.
4: Pero es viernes, así que bueno.
0: Viernes.
4: Sí, ¿qué tal? ¿Qué tal todos, chicos? Espero que bien. Vamos, que es un día muy bonito. Es un día de la semana que a mí me gusta mucho, claro que sí. En parte, me gusta porque sale el segundo programa del Rincón de las Rosas de la segunda temporada.
0: ¡Ole!
4: Eso me encanta, pero claro, mañana no tenemos primer café, eso no me gusta, pero bueno, ¿qué le hacemos? El lunes está ahí, a la vuelta de la esquina.
0: Ya está ahí.
4: Bueno, me enrollo. Que daros todos por saludados.
0: Sí.
4: Que pasó un día muy bonito. Igualmente.
0: Hombre.
4: Y Xavi, yo hoy. Mira, a mí me apetece escuchar hoy. Estoy moñas hoy.
0: ¿Qué quieres?
4: Me apetece escuchar. A Bonnie Tyler, el Total Eclipse of the Heart.
0: Bonnie.
4: Es una pasada de canción. Es una de mis favoritas. Y me encanta. Así que la escuchamos, no la piséis si puede ser.
0: Vale, venga,
4: favor.
0: No la piso.
4: Ese caso es difícil.
0: Es imposible, pero
4: un poquito de, por favor.
0: Ay.
4: Así que nada, bueno, Irene, vamos que nos vamos, venga. Que se acaba la semana.
0: A ver, venga, vamos.
4: Una, dos y...
5: ¡Corre, plátano!
0: ¡Ay, ya estaba lenta!
4: ¡Besito!
0: ¡Besazo! Por cierto, Bonnie Tyler, había un pastelito, o sea, la Bonnie, ¿no? En los años... ¡Uf, catapulte!

0: Lucela. Lucela dice, buenos días, cafetera. Hola, oh, aldea del Arce, qué recuerdos más chulos. ¿Has dicho que va a nevar en cotas bajas? No, yo no, yo he dicho que ya podría nevar en cotas bajas. Hombre, ya todo el verano que no cae una, que no nieva, hombre.
1: Mucho Dios.
0: O que llueva, venga, va, que llueva. Eso. ¡Noelia! ¡Besazo! ¡Benito! ¡Hola, Benito!
2: Unón, Xavi.
0: Unón.
2: Un saludo para todos los cafeteros, trastornados, sonaos y demás fauna.
0: Ole.
2: Bueno, y sobre todo para ti, ¿eh?
0: Gracias.
2: Pasar buen día y buen viernes.
0: Benito, muchas gracias.

0: 633-862-041. Vámonos con Amparo de Burjasot.
1: Buenos días, Xavi, chaveritos.
0: Hola.
1: Corre, prátalo.
0: Ahí, espera que le doy. Ya se me ha ido, ¿eh?
1: Yo voy a hacer dormir todo el fin de semana.
0: ¿Qué dice? ¿Va a dormir todo el fin de semana? No.
1: Dormir.
0: Que no. Que tienes que salir y disfrutar, hombre. Madre, va a dormir el fin de semana. Yo también, ¿eh? Amparo, un besazo.
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0: Mari de San Llorenç. San Llorenç Sabay. A ver qué dice por aquí. Dice, muy buenos días, caballeros, trastornos, Xavierito, Xavi. ¿Cómo estamos? Bien, ¿eh? Mari. Bien, estoy muy bien. Lo que pasa es que con ropa pierdo mucho, ¿eh, Mari? Pero bueno, estoy bien, ¿eh? A ver, dice, hoy lo prometido es deuda. Vas a poner la canción dedicada a Carlos de Rossi. Tiene

0: noche y yo me voy a la feria del bote.
1: ¿Qué dices? A ver, Juana de Valencia, tira el manos libre, anda, graba bien, que vaya mensaje me ha enviado, parecía que

0: segunda de mañana iremos al Rally Princesa de Asturias y ganas de ruido y gasolina. ¿Te puedo pedir una canción? ¿Una de Marc Anthony? Hombre, claro que sí. Oye, no me digas, Inés, que te va el tema de los rally. No me digas eso, ¿eh? ¡Oy, oy, oy! ¡Oy, oy, oy! Espera, voy a apuntar aquí la canción. Venga, la canción la dijo yo. ¡Oy, rally! El olor a caucho y gasolina y el brum brum. ¡Oy, oy, oy, oy! Inés, un besazo.
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0: Dejando lo que éramos, Daru. Ahí lo tienes, escúchalo, ¿eh? A ver, me dice por aquí, mentríloco. Sí, ¿no? Mentríloco no es el que adivina el futuro.
1: Lo rompimos en domingo.
0: ¿Qué? Es que me lío, me estáis liando. Venga, ¿qué vas a hacer este fin de semana? Cuéntanoslo. ¡Jorge!
2: ¡Hola! Muy buenos días, Xavi.
0: ¿Qué tal estás?
2: Muy buenos días.
0: ¿Cómo estamos?
2: A todos los colegas y a las colegas.
0: Ole, ole, ole.
2: Y a todos los que vamos allá a encarar este fin de semana ya con una sonrisa en la cara.
0: Hombre, de oreja a oreja.
2: ¿Qué voy a hacer el fin de?
0: Sí,
2: pues
0: cuéntalo.
2: Mira, me voy a dar un capricho, es una ilusión.
0: ¿Sí?
2: Voy a poner una tele pequeñita en la habitación.
0: ¡Ole!
2: Es una cosa sencilla,
0: ¿sí?,
2: pero que me da mucha ilusión.
0: Pues bien hecho.
2: Y te diré,
0: a ver,
2: que yo soy de la escuela de mi casa de que una cosa no se renovaba si no hacía falta.
0: Es verdad.
2: No era por capricho, aunque fuera un mueble viejo, estaba útil, pues no se tocaba hasta que no dejaba de cumplir su función.
0: Ahí
2: y
0: está.
2: Y como ya me ha petado el sistema, pues
0: ya está, ya
2: la voy
0: está.
2: A renovar.
0: Ay,
2: entonces
0: ay.
2: Me hace mucha ilusión y es pues algo que voy a hacer.
0: Muy bien, bien hecho.
2: El tema,
0: a ver.
2: ¿Qué te voy a pedir?
0: Dime.
2: Pues el de Tom Jones, el de Sex Bomb.
0: ¡Uy!
2: La bomba.
0: Tom Jones.
2: Del sexo sexual. Y a ver si ya, pues eso. Alguien coge la indirecta.
0: Seguro que sí.
2: Venga.
0: Seguro
2: un
0: que
2: abrazazo
0: sí.
2: Para todos.
0: Abrazo
2: un abrazazo.
0: Jorge, ganas de volver a verte. Jorge, por cierto, una pequeña tontería. ¿Sabes que el Tom Jones, o sea, Tom Jones, era ese hermano de Paco? Del Paco Jones. Ay, madre mía, no he dicho nada. Un abrazo. Madre mía. Mira, Canijo. Madre mía, miedo de fotos.
3: Del banco de tanquete. No,
0: fuera. Ole.
3: Del banco de tanquete.
0: No, ole. Toma ya.

0: vamos. Con la rosca en la mano.
1: Ay, con la rosca, dice.
0: Ay, qué sueño tengo ya.
1: ¿Te tienes sueño?
2: Ha excedido el límite de velocidad.
0: Calla, chivata.
1: ¿Qué tal?
0: Chivata.
1: ¡Que no corra! Madre mía, yo corriendo.
0: Ay, y aquí vamos.
1: ¡Que no corra!
0: Por Néjar.
1: Que te... Más por Néjar.
0: La de la costa.
1: Qué bonito, guay, qué bonito guay, eso.
0: Paraguay.
1: Ahí, ahí tenemos oyentes en Néjar.
0: Venga, vamos al lío.
1: Venga, vamos.
0: Debe hacer este fin de semana trabajar, Xavi.
1: Yo, sí, ¿en serio?
0: Tú no. Tú dices que vas a librar, yo no.
1: Yo libro este fin de semana.
0: Yo este fin de semana no libro.
1: Yo libro. Sí, sí, sí, sí.
0: Este fin de semana me toca trabajar.
1: Ahí me toco, me la tocaron.
0: Así también. Que calla, chivata.
1: Que no corra, no va a ser.
0: Y...
1: ¿Y qué? A ver.
0: Que voy a pasar el fin de semana.
1: A ver,
0: joder. Pasado Burgos, dirección sí. Asturias.
1: ¿Qué dices? ¿Vas para arriba?
0: Voy a pasar el fin de semana, Xavi.
1: ¿Villa arriba?
0: A ver, me toca, me ha tocado.
1: ¿Quién te toca?
0: Y eso que no he comprado, que no he comprado lotería, pero me ha tocado.
1: ¿Te ha tocado, no? Bueno, pues, te digo, te
0: en fin, eso. Venga, vamos, lío.
1: A ver, cuéntame, ¿qué te
0: que
1: pongo?
0: Por fin es viernillo,
1: hombre.
0: Aunque a mí me da igual. Pero venga, vamos. Pero con alegría, alegría.
1: Pídeme la canción.
0: Como la que lleva el macarrón.
1: Madre mía. Que me pida la canción. Qué tío, de verdad, qué tío.
0: Por Dios, Carmen.
1: Ay, Carmen.
0: Por Dios, Carmen.
1: Por Dios, por Dios.
0: Por la virgen de la teta al hombro.
1: ¿Qué?
0: Te mica, Xavi. Te mica.
1: Amigo forever.
0: ¿Cuál es? Que hace millones de años cuando no existía, como dice macarrón, la cerveza sin alcohol.
1: Eso.
0: Hace mucho tiempo, no escuchaba.
1: Amigo forever, venga.
0: ¿Cuál es, Xavi?
1: Amigo forever. Que ya toca.
0: Amigo forever, claro.
1: Hombre, es que...
0: Que si es que...
1: Si te conozco ya...
0: El nuevo dinámico.
1: Como si te hubiese parido ya, te conozco.
0: En fin, venga, pues nada, saludico.
1: Eso.
0: Trastornaico.
1: Que no corra.
0: Divertirse todo lo que podáis.
1: Que no corra. Que están las...
0: Saludicos para todos.
1: Venga, sí.
2: Señal de GPS.
1: ¿Ves? Oh, ya está corriendo.
0: Venga.
1: No corra, anda. No.
0: Uno, dos...
1: Y tres.
0: ¡Corre, canijo!
1: ¡Corre, canijo!
3: And... ¡Corre, plátano!
1: ¡Corre, plátano!
4: No me importa.
1: ¡No corras, que está chivándose la Siri esa! ¡Anda, que estáis fatal! ¡Estáis muy mal! ¿Cómo ponéis a correr ahí? ¡Anda, venga, que nos vamos con el oyente nuevo!
4: ¡Tiempo se acaba!
1: A ver, dice, muy buenos días, cafeteros sonados y siuresanos. Vengo de los sonados y espero que me aceptéis. Me llevo yendo unos cuantos días, pero nunca había escrito. ¡Vamos! Vale, vale, me pone aquí Checho Cheto. Anda, dime tu nombre, de dónde eres, que te voy a fichar aquí y te aceptamos, por supuesto. ¡Ahora sí! ¡Un abrazo! Nos vamos con Carol, Carol G desde Valladolid, dice, muy buenos días cafeteros, yo este fin de salir de fiesta, que ya es hora, mi canción es La piel morena y Corre plátano, feliz fin de, un besazo. Venga, va, te voy a poner ahí la canción de se llama Ella, a ver, Carol G, ¿cómo dice piel morena? Ella de mi cerveza, digo viceversa. Besazo, Carol.
5: Y luego dices que no eres mayor, Chan.
1: No, no lo soy.
5: El Boni, el Tigretón, la Pantera Rosa.
1: No.
5: Por favor.
1: No.
5: Pero, ¿dónde se quedó eso?
1: No.
5: ¿No eres mayor?
1: No.
5: Madre mía. Madre mía. Vamos, ahí lo dejo.
1: Que no.
5: El señor Xavi. Por favor.
1: Que no soy. Checho de Reynosa, muchas gracias. Corre plátano, corre. Que luego te pongo el corre plátano. Te voy a guardar en la agenda, ¿eh? A mi nuevo contacto, Checho. Bien, o sea, te aceptamos, ¿eh? De Reynosa, qué bonito aquello. Oy.

0: aquí, ¿eh? Vamos con más WhatsApp. Nos vamos con Luis de Toledo. Hola, Luis, ¿qué tal? Uy, que se me va el WhatsApp. Hola, ¿qué tal?
1: A ver, yo este fin de semana voy a hacer un poquito de gimnasia.
0: Sí.
1: Que hay que hacer gimnasia, levantamiento de vidrio.
0: ¿Para qué?
1: Y luego algo de dieta, un poquito de panceta, chorizos, algo de barbacoa. Cositas así, ligeras.
0: Madre mía, esas cositas. Calla.
2: Hay que perdonar para poder seguir.
0: A ver, Mini, yo dice: buenos días, cafetero. Xavi, yo este fin de semana, el domingo, a cortar varetas de Ponte Hoy,

0: grande Yecla. Dice, buenos días a todos. Pues como empieza la feria de Yecla, yo voy a salir de fiesta, beber, fumar e intentar ligar. Eso es lo que voy a hacer todo el fin de semana. Bueno, vamos a ver. Vamos a ver, lo de intentar ligar, y así eso déjalo para otro año, ¿eh? Tú pues, vete de fiesta. Un abrazo.
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0: A ver, Ángeles dice, que ya le has dicho a tu hermana adoptiva que pronto los vemos. Dice, yo también te podré ver, resultó, por favor. Soy Ángeles de Sabadell. Ángeles de Sabadell, hombre, claro.

0: ver, Santi. Oye, espera, espera, espera, espera. A ver, Santi, hola.
1: Buenos días, cafetero, cafetera.
0: ¿Cómo estamos?
1: Oye, ¿qué pasa?
0: ¿Qué pasa, Santi?
1: Fin de normalidad.
0: Hombre,
1: ya. Oye, yo este fin de semana voy a ronda, concentración motera, cuartel de la Legión.
0: ¿Qué dices?
1: Saludo a todos.
0: Madre mía, concentración motera. Eso es chulo.
1: Buenos días, Xavi.
0: Sí.
1: Por fin la normalidad.
0: ¿Otra vez?
1: Cafetero, cafetera.
0: ¿Otra
1: yo
0: vez?
1: Este fin de me voy a ronda.
0: ¿Otra vez?
1: De motero.
0: Sí.
1: Al cuartel de la Legión.
0: Oye. Me lo ha dicho dos veces por si no me quedaba claro, ¿eh? ¡Santi! ¡Un abrazo! ¡Vigila con la moto, eh! A tu edad ya sois muy torpes con la moto. A ver, Mario, el biciclista. ¿Este quién ha dicho rally? Eso digo yo, Mario. ¡Madre mía, Mario! ¡Rally, rally! ¡Buen día, Café Turbos! Mario, biciclista, buen día también para ti. ¡Buen fin de...! A ver, Miguelico, de Yecla. Dice, buenos días, gente. ¿Qué voy a hacer este fin de...? Pues en Yecla comienza hoy la feria de septiembre. Pues ya ves, desde esta noche hasta el lunes tarde de Fiestuki. Esta noche actúa Medina Zara con entrada gratuita y no me lo pierdo. Dice, ponte una de ellos. Venga, vale, voy a poner una de ellos. A ver, Miguelico. Y voy a mirar si me queda muy lejos.

0: Sara Bel de Sara Goza. Hola.
1: Muy buenos días, cafeteros, cafeteras, chaveritos, chaveritas. Buenos días, trastornados. Buenos días, Xavi. ¿Qué tal?
0: Bien, bien, bien.
1: A ver, a tu preguntita, pues el fin de semana. Madre mía, este fin de semana. Pues trabajar el sábado.
0: No.
1: Porque ¿sí? No somos borbones, tenemos que trabajar los sábados.
0: ¿Qué se trabaja? Trabaja, anda.
1: Y intentar descansar, intentar desconectar, intentar cargar pilas. Si puede ser en mejor compañía, mejor todavía. En buena compañía, quería decir. Ay, ay, no sé ni lo que digo, voy dormida.
0: Es que ya está vieja, ¿eh?
1: Y nada, ¿qué más? Pues igual me preparo unos cuantos chistes o que.
0: No, hombre, por favor.
1: Unos cuantos
0: hombre,
1: chistes para la semana que viene.
0: No, hombre, no.
1: ¿Te parece?
0: No.
1: Yo creo que es buena idea.
0: No.
1: ¿Quieres chiste hoy o qué?
0: No. Cuelga.
1: Ah. Y sobre todo.
0: Sí.
1: Hay que sonreír. Hay que sonreír cada día.
0: Eso
1: cada día es
0: siempre,
1: bonita.
0: Eso siempre.
1: Que cada día que te levantas es un regalo.
0: Hombre,
1: chiste o no chiste. Venga, va.
0: Cada día que se levanta uno.
1: Bueno, va.
0: A ver.
1: Es que te acabo de oír el chiste de Tom Jones.
0: No.
1: De Paco Jones.
0: Jones.
1: Entonces lo voy a contar yo.
0: Pues cuéntalo.
1: Además, no tenía preparado que era de cantante. Sí,
0: a ver,
1: sí,
0: venga,
1: sí.
0: Venga, cuéntalo.
1: A que no sabes lo que hace Romeo Santos con un teléfono móvil.
0: No, ¿qué hace?
1: La respuesta. Romeo Santos con su teléfono en los conciertos,
0: sí,
1: lo que hace es que va chateando.
0: Madre mía, Sarabel, de verdad, ¿eh? ¿Esto no es serio, eh, Sarabel? Chateando.
2: Buenos días, Xavi, cafeteros, cafeteras,
0: listo.
2: Grillo, vamos por el viernes.
0: Vamos.
2: Pues yo este fin de semana hoy voy de verbena, esta noche de verbena.
0: ¡Cole!
2: Y sábado y domingo de barbacoa.
0: ¡Toma!
2: Para cerrar ya la temporada de verano.
0: Ah, vale, ya empieza el invierno.
2: A tope. Ole. Que ya cierran el club La Milana.
0: Sí.
2: Y ya, hay que aprovechar.
0: Hombre, ganó.
2: Y nada, te pido un temita, se lo voy a dedicar a mi madre hoy.
0: ¡Ole!
2: Mamá se llama, de JM Caballero. El tema se llama Mamá.
0: JM, ¿vale? Caballero.
2: Lo pones un minutillo y pico, un minutillo y medio por ahí, hombre. Que te escuche la letrilla un poco, ¿vale?
0: Venga,
2: venga. Besos y abrazos, familia.
0: Venga, no te preocupes que te lo voy a...

nuestro webmaster. Dice por aquí, a ver. Deseo que paséis un gran día y muy buenos programas, como siempre. Hombre, José. José, nuestro webmaster, se encarga de todas las páginas funcionen. Está todo el día ahí, todo el día enganchado al ordenador y atento a todo, ¿eh? Y gracias a él también tenemos la televisión, ¿eh? José, un abrazote. A ver, tenemos por aquí. Oyente nuevo. Otro oyente nuevo. A ver. Le voy a tocar el pito. Dice, hola, buenos días. Soy Loco Más, Antonio de las Rozas de Madrid. La canción. Emily Cyrus, gracias. Venga, va, te da una canción. A ver, es Loco Más. Pero ¿cómo te llamas? Antonio.

0: Buenos días, cafeteros, cafeteras, trastornados, trastornadas. Buenos días, Xavi. Yo esta semana lo que voy a hacer es buscarme los aguacates.
1: ¿Qué dices?
0: Y estar con mi hijadilla la
2: trastornada. ¿En serio?
0: Y ya está.
1: Ya está, ya está, ¿no? Te rasca el aguacate y ya está, Pancho. No puede ser eso, Farru. Venga, Farru. Un abrazote. A ver, Caparrós dice, buenos días. Aquí no nieva ni en invierno. Este fin de semana de ferias, casetas y diversión. Dice, wow, Reynosa. Ahí nos casamos hace unos añitos ya.
3: Con las campanas.
1: ¿Te casaste ahí en Reynosa? Fíjate.

0: escucha. Sí, gracias por el saludo. No, hombre, no, Antonio. Pues sabiendo que es perrita, te escuchas y le quieres dar a tu perrita. Yo tengo aquí unos cuantos perritos. Machos de machos alfa de lomo plateado. No, lo dejo ahí, ¿eh? Si algún día quieres hacer un regalo a tu perrita, ya sabes. Hoy, hoy, hoy.
1: Buenos días, cafeteros, cafeteras, trastornados, ¿qué tal va la mañana?
0: Hola, Paola.
1: ¿Para ti bien?
0: ¿Cómo estás?
1: Hola, Xavi, pues hola. Yo este fin de semana voy a viajar.
0: ¿Dónde?
1: Así que
0: ¿Dónde?
1: Voy a...
0: Cuenta, cuenta.
1: Al pueblo y después voy a la playa.
0: Toma ya.
1: Así que voy a viajar.
0: Hoy, muy bien.
1: Y quiero que me pongas la canción de ella de Medina Cerri.
0: Paola.
1: Bueno, Caparrós, ahí la tienes, que a ti te gusta mucho Medina Cerri. Así que para todos los chaviaditos y para en especial para ti, ¿vale? Un abrazo.
0: Venga, un abrazote muy grande. A ver,
1: En especial para ti, Xavi.
0: Gracias.
1: La canción, porque nos haces muy felices. Así que...
0: Muchas gracias.
1: Y nos gusta mucho el programa que haces.
0: Muchas gracias.
1: Y que hacemos, claro.
0: Eso.
1: Venga, un abrazote.
0: Que el programa lo hacéis vosotros. Yo solo pongo la música, ¿eh? Muchas gracias, Paula. Un besazo. Marisa de Santander dice, buenos días, cafeteros. Buenos días, Xavi. Hola, señora Marisa. Tenga usted buen día. Un besazo.
2: Buenos días, cafetero, chavedito de más que tú, con mucho sueño. Pues por aquí lo que vamos a hacer el fin de semana va a ser vivir y ser felices.
0: ¡Toma! Venga, ya.
2: ¡Feliz fin de semana a todos!
0: Esa es la mejor respuesta. Hay que vivir.
3: Oye, José, escúchame que
0: tal cual.
3: Queriendo, yo te fui a buscar.
0: A ver, nos vamos con los chicos de la Nivélula de Valladolid. Dice, buenos días, cafeteros, que ya es viernes. El fin de habrá que quiere arrematar las fiestas de Pucela. ¿Estáis invitados? Vamos a darle duro. Oye, pues cuidado, lo estoy pensando, ¿eh? Igual tengo un salto y a Pucela. Sí. No lo descartamos. Este fin de semana me voy a rascar los aguacates. Da igual, rascámoslo aquí que allí. Pues eso, saludos a los chicos de la Libélula. A ver, María de Cieza. Buenos días, Xavi. De vuelta a las vacaciones y la normalidad. Un besazo para todos, cafeteros. María, otro besazo.

0: cabrón, si fuese tan fácil. Pues 20, pues 30. Carlos, Carlos de Priego dice, por Dios, los chistes muy buenos. Carlos, no incites a que cuenten más chistes. Anda, dame el favor. No incites a que cuenten más chistes, ¿eh? Espero que lo entienda, que
1: no sepa ver. Hombre, que no ha sido tan malo.
0: Malísimo.
1: Está guay.
0: Que no, está guay.
1: Bachateando.
0: Que...
1: Sí, escúchame, Xavi.
0: A ver, vamos a ver.
1: Si no te ha gustado esto,
0: que no.
1: Que, oye, que también lo soy adicto, si la audiencia puede sí, decir.
0: Sí.
1: ¿Eh?
0: Sí.
1: Pero vamos, que, no. Que si no te ha gustado el chiste, no, de la del bachateando.
0: Bachateando.
1: ¿Qué te puedo decir? ¿A que no sabes cuál es la peor combinación de enfermedades?
0: No. ¿Cuál?
1: Venga.
0: No.
1: Piensa un poco.
0: A ver,
1: pero, que se te da bien pensar.
0: Pero vamos a ver, bachateando.
1: La peor combinación de enfermedades sería la diarrea y el Alzheimer. Imagínate.
0: Sí.
1: Salir corriendo.
0: Sí.
1: Y no acordarte por qué.
0: ¡Bah! ¡Madre mía! ¡Saladel!
2: Buenos días, Xavi, Xaviadito, además trastornado.
0: ¡Raúl!
2: Yo este fin de semana, que va a ser corto, a recuperarme del síndrome post-vacacional.
0: ¡Ay, ay, di que sí! Me pasa la foto y dice, hoy en la tierra de Pancho. Mira, Pontevedra, Vigo, ¡holo, madre mía! Cuidadito con la carretera, Raúl, el camionero.
3: Buenos días, Xavi, buenos días, cafetero,
0: hola,
3: cafetera.
0: José, ¿qué tal?
3: Hoy, jolín, hoy va muy guapo con la blusa blanca. Que pone ángeles, eso eres tú, un ángel.
0: Oh, no, qué va.
3: Venga, que tengáis un feliz viernes y que el lunes vengas otra semana. Uy, que pronto va a venir el lunes.
0: Que ya rápido, ya.
3: Venga, ponme la canción, ponme la de Pliego de Córdoba, si no te la han pedido ya.
0: Venga, la de Pliego.
3: Venga, un besazo para todos, besazo. Y hasta el lunes.
0: ¡Hasta el lunes! A ver, José, despierta. La camiseta es la de Ángeles, mira, mira, mira.
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0: La camiseta me la regaló Ángeles.
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0: José, besazo.
5: ¿Qué clavo en Murcia? A media hora de Cieza.
0: Claro. Está ahí, está ahí. ¡Canijo! A ver, Marta de Derja dice, muy buenos días, Xavi. Xaviadictos, trastornados y trastornadas, que paséis un buen fin de semana y a disfrutar al máximo. Besitos para todos. Marta de Derja. Marta, un besazo. A ver si paso por Derja, que estuve el otro día rozando ahí Derja y no pasé. Cachila, ¿eh?

0: Caparrós dice la libélula, la funeraria. Sí, Caparrós, yes, yes, very well. Vámonos con Cristina.
1: Buenos días, cafetera, cafetero, chavadito, trastorno y demás criaturitas que estoy por ahí. Buenos días, Xavi.
0: ¿Qué tal?
1: Pues nada, el fin de semana, mi rutina. Bueno. Y voy a intentar quedar con una amiga para poder echar un ratico de charla. Y veré a mi Rosy, a mi Carlos. Olé. Seguramente a la Cri.
0: ¡Ole!
1: Por allí, por el barrio, así que...
0: ¡Ole, ole!
1: Planazo. Hoy te voy a pedir la canción... Bueno, te voy a pedir una canción de Rihanna.
0: Sí.
1: Y te la paso por escrito, porque mi inglés es un poco raro y quizá te pida la de Rihanna y me ponga la Ramona, porque no entiendas.
0: Es verdad.
1: Entre yo que mi inglés está raro y tú que estás gordo, esto no funciona muy bien.
0: Con una tapa.
1: Venga, buen día para todos.
0: Venga, Cristina, mejórate. Mejórate de salud, pero de vieja no, eso ya no tiene remedio, ¿eh? Un besazo.
2: Dice, doctor, estoy preocupado.
0: Madre mía.
2: ¿Por qué? Porque las piernas no me responden.
0: ¿Qué dice?
2: Y dice, eso es que las piernas no hablan. Eso es bueno,
0: Madre mía, de verdad, ¿eh? Esto no es serio.
3: Qué fuerte.
0: Esos chistes no son serios. No.
2: Buenos días, cafetero, cafetera, Charly, trastornadilla.
0: ¿Qué tal estás?
2: Pues, si te digo la verdad,
0: sí.
2: Creo que nada.
0: ¿No haces nada?
2: Pero en fin, tengo un cumpleaños y sí. Tengo luego piscis, pero no lo sé.
0: Ah, pero no haces nada.
2: En fin.
0: ¿No haces nada?
2: Vamos por el viernes.
0: ¿Escucha?
2: Ya estamos a fin de semana.
0: ¿Podría hacer algo?
2: Y muchas gracias, Mari, por la dedicatoria.
0: Vale, una canción.
2: Ponle algo bonito y a ella también.
0: Venga,
2: pero
0: vale.
2: Bonito hoy.
0: Venga, voy a poner algo bonito.
2: Ponle algo bonito.
0: ¿Podrías hacer lo que dice la canción? Sí, Rosy, prepárate.

0: Buenos días, Xavi, cafeteros, hola, cafeteras, trastornados. ¿Qué tal estáis hoy? Por fin es viernes.
1: ¡Oh, qué contenta!
0: Venga, que se acaba la semana, ya que no queda nada y viene el fin de. ¿Qué vamos a hacer este fin de? Pues este fin de vamos a comprar las cosas que faltan de comprar del cole de Diego.
1: ¿Sí?
0: Comercial, ¡yuhu! Vaya mierda. Y tenemos que también acercarnos a comprar botas de trabajo.
1: ¿Qué dices?
0: Y luego descansar, que esta semana ha sido dura.
1: ¿Ah,
0: el
1: sí?
0: Comienzo del cole ha sido dura. Ponte una canción que he oído nueva de Kiko Veneno y Estopa. Creo que se llama El Manager.
1: Ah, sí.
0: Venga, que paséis muy buen día. Feliz fin de besos, abrazos. Ah, por cierto, ¿cuándo has dicho? ¿Qué perro más bajo en la foto? Digo, este seguro que es un American Stafford, como los que tienes tú. Injusto, ¿eh? Justo.
1: ¿Has visto, no?
0: Venga, un beso a todos.
1: Es que, vamos.
0: Pero qué marchoso estás hoy con las canciones.
1: ¿Por qué?
0: Que hoy tenemos la última y nos vamos, ¿o no? Después
1: sí,
0: del programa.
1: Sí, claro, sí.
0: Mira que ya hay ganas.
1: Venga, sí. Pues ya
0: a ver si podemos oír una como la de Red Hood Style. Va choteando.
1: Va. Madre.
0: ¿No te habrás puesto también el tanga?
1: No, llevo el tanga puesto, pero no puedo levantar, ¿eh? Me queda pequeño el tanga. Se me salen por los lados. No puedo, no voy a enseñar, ¿eh?
2: Yeah. Buenos días, trastornado y trastornada.
1: ¡Bienvenido!
2: Buenos días de nuevo. Hoy puedo decir que todo lo que me están haciendo me ha venido bien.
1: ¿Sí?
2: Me encuentro estupendamente.
1: ¡Ole, ole!
2: Y por eso lo vamos a celebrar.
1: Venga, hay que celebrarlo.
2: Pues nada, en primer lugar quiero...
1: Pues si no lo sabéis, bienvenidos, se está haciendo la vaginoplastia, Cuidado,
2: A ver. A Sara de Sabadell.
1: Toma ya.
2: Como ella dice, Sara de Sabadell.
1: Toma ya.
2: Y luego a mi paisana, a Ángeles, a la Mari, a la Pobla de Madrid.
1: Sí.
2: Y a muchos otros que me han saludado también,
1: ole,
2: pero
1: ole.
2: Ahora mismo no me viene a la cabeza los
1: nombres. A todo el mundo.
2: Y quiero decir que a la pregunta de hoy, que qué vamos a hacer este final de semana, pues mira, como de momento me va bien todo lo que me están haciendo, es celebrarlo con mi mujer, con mis hijos.
1: ¡Toma ya!
2: Este final de semana.
1: ¡Di que sí!
2: Y pues nada, ¿qué más? Pues que... sigámonos escuchando en la radio, que eso es muy importante.
1: Muchos días.
2: Más importante que estemos todos los días un poco unidos y nos vayamos juntando el día a día.
1: Es verdad.
2: Bueno, saludos para todos y para Juanjo y José María,
1: eso,
2: que están por ahí pasando unos días. Venga, nos vemos en la radio. No nos vemos, pero por lo menos nos escuchamos. Venga, salud y fuerza.
1: Bienvenido, nos oímos. Del vernos tienes que poner ahí. Eso, ya sabes. Un abrazo, bienvenido, me alegro un mogollón, ¿eh?
3: Hola, muy buenos días,
1: Sara,
3: a todos
1: Sara
3: los oyentes.
1: ¿Qué tal? Bien, Xavi.
3: Camiseta blanca.
1: Hombre.
3: Ángeles, ¿estás contenta?
1: Me quiero poner sexy para Ángeles.
3: ¿Estás muy contenta tú?
1: Hombre, qué contenta.
3: A ver, a tu pregunta, pues mira.
1: A ver.
3: Aquí el fin de ha empezado ya hoy, que es festivo.
1: ¡Hoy!
3: Y bueno, pues hay playa un día... Otro día creo que una barbacoa familiar.
1: Uy.
3: Otra jugar con los niños a lo que quieran, patinar, jugar a fútbol, ya. Pues no sé, tengo algo pendiente con un cubanito.
1: ¿Qué dices?
3: ¿Verdad, Ángeles?
1: ¿Qué dices?
3: Guiño, guiño.
1: ¡Uy, el cubanito!
3: Y un mordisquito.
1: ¿Te va a faltar?
3: Me deben un mordisquito.
1: ¿Qué dices, también?
3: A la venga, muchos besitos a todos. Disfrutar de hoy y del cine y de todos los días.
1: De hoy.
3: Besitos.
1: Hoy. Vale.
3: ¡Ay! ¡Hola, Xavi, de nuevo!
1: ¡Hola!
3: Quiero pedirte canción, si es posible.
1: ¡Regaló, Sara!
3: Va dedicada a Pilore.
1: ¡Lore!
3: Aquí su Macu.
1: ¡Macu, Lore!
3: ¡Gracias!
1: ¡Macu,
3: por todos los días!
1: ¡Ay, di que sí!
3: Una de Aarón Sevilla, la que tú quieras.
1: ¡Ah!
3: ¡Sorpréndenos!
1: ¡De Aarón Sevilla!
3: ¡Va para ti! ¡Venga! ¡Oh, arena!
1: ¡Lore,
3: besitos a todos!
1: ¡La apunto! ¡Lore!
3: ¡Ah, por cierto!
1: ¿Qué?
3: Aquí Sara de Sabadell.
1: ¿Qué?
3: Que no me he presentado.
1: ¡Vale!
3: ¡Hala! ¡Adeusiau!
1: ¡Adeusiau! ¡Ya está! ¡Cuelga!
3: Ah, por cierto.
1: Otra vez, ¿eh?
3: Sí, a los chistes.
1: No a los chistes, por favor. No hagáis eso, ¿eh? No, por favor.
2: Perdón. Ya. Me pones la canción, si puede ser, de Miguel Río, bienvenido.
1: Venga, va.
2: Hijos de rock and roll.
1: Eso.
2: Por venga. Una vez que te pido una canción.
1: Y por una vez que te la has pedido, te la voy a poner. Pónmela. Pues te la voy a poner. Fíjate, ¿eh? Un abrazo.
4: Mala idea, mira, un fin de semana así, por día enganchado, no es mala idea.
1: Cuidado, ojo.

0: tiempo, sí que da tiempo, hombre, sí da tiempo. Madre, da tiempo. Cuatro oyentes más si queréis, a ver. ¡Oyente nuevo! A ver. Dice, buenos días, soy Jorge de Gijón. En mi paseo matutino y en cuanto a hacer el fin de semana, cagarme en todo lo que se menea, que el lunes se terminan las vacaciones. Hombre, a ver, Jorge. Jorge de Gijón. El fin de semana vuela, ¿eh? El fin de semana no cuentas con él. A ver, que te apunto aquí en la agenda. El primer café con Gijón. Ah, no, con Jorge de Gijón. Venga, va. Ahí está apuntado. Jorge, bienvenido. ¿Qué? Las vacaciones han pasado volando, ¿eh? No te preocupes, que las navidades están ahí mismo, ¿eh? Que las vacaciones... Faltan 105 días para las navidades. Tú no te preocupes. No te preocupes, Jorge. Hola, bienvenido.
1: Pues yo tengo planazo, me voy a Bilbao, ¿sí?, a ver el fútbol, Bilbao, ¿sí?, Elche, ¿sí?, y se culminaría si el Elche diera la campana, pero lo veo un poco difícil.
0: ¿Sí, no?
1: Pero bueno, a hincharme a pinchos, a comer bien. ¡Anda! Y a disfrutar.
0: ¿Tú vas allí? Claro, tú vas al Troncomongo y a comer, claro que sí, pasa que el fútbol no es excusa, ¿no? ¡Lola, de Elche! Pues nada, vete a ver el fútbol, que sea una excusa, ¿eh? ¡Besazo! Quedan dos minutos, ¿no? Queda poquito ya. A ver, canijo, no, no.
2: ¡Vaya! ¡Que descansar! ¡Paramos de cantar!
0: ¡Que me he liado con los WhatsApp! ¡Canijo!
3: Esto es una chica que sale a cenar, pide la cena en el restaurante. Le dice el maestre, ¿quiere un vasico vino? Dice, no, vino no, que me sienta mal en las piernas. Dice, ¿qué pasa? ¿Que se te hincha? Dice, no, se me abren.
0: ¡Madre mía! Aquí, a mí no me tocaste el pito.
4: ¿Cómo que no? ¿Cómo te vas?
0: Pero, toma. Ya te tocó el pito. Hombre, aquí a todo el mundo le tocó el pito, ¿eh?
2: Fin de semana, nos vamos de festival. Quedamos pronto para poder alternar.
0: Marisa.
1: Hola, qué alegría.
0: Hoy.
1: Qué alegría poder escuchar a Bienvenido.
0: ¿A que sí?
1: ¡Qué bien! ¡Cuánto me alegro! ¡Me alegro un montón!
0: ¡Es que el Bienvenido!
1: Bueno, pues a seguir así y a celebrarlo, efectivamente. Hay que celebrarlo.
0: ¡Hay que celebrarlo! ¡Claro que sí!
1: Bueno, ¿y yo qué voy a hacer el fin de semana? Bueno, pues no lo puedo confesar. Es inconfesable.
0: ¿Ah, sí? ¡Ostras! ¡Le vas a dejar ahí!
1: Bueno, estoy ronca.
0: Sí.
1: Estoy un poquito ronca.
0: Es igual, ¿no?
1: Sí, se me nota, ¿verdad?
0: Sí, pero ¿qué va a hacer? A ver, ¿qué va a hacer?
1: Que paséis todos un fin de semana entrañable. Y Xavier, eres un provocador nato, ¿eh?
0: No.
1: Eres un provocador nato.
0: No.
1: Bueno, qué glamour con la camiseta. Por Dios, por Dios.
0: Está chula, ¿eh? Está chula. Por cierto, ha dicho que el fin de semana, ¿qué va a hacer? ¿Que no puede confesar? A ver, vamos a hacer. ¿Qué vas a hacer? Oye, Marisa, guarrería no haga el fin de semana, ¿eh?
5: Hola.
0: Espera, que se dura...
5: Hola.
0: Tres minutos, lo guardo para luego, Ángeles, que es que dura tres minutos ese audio.
6: Bueno, pues yo este fin de voy a hacer algo que no he hecho nunca.
0: ¡Oh, también!
6: No, Xavi, no, ¿qué estás pensando esto? Sí, lo he hecho muchas veces.
0: Yo qué sé.
6: Además, comprobar.
0: A ver.
6: Se puede demostrar.
0: A ver.
6: Que este fin de...
0: A ver, ¿este fin de qué?
6: Este fin de voy a tirar en Tirolina. Bueno,
0: ¿qué dices?
6: Es un acontecimiento.
0: Madre.
6: El Valle de Soba. Bueno. Es una pasada, algo que no sé si me atreveré.
0: Sí.
6: Pero que vamos, en principio sí.
0: Hoy.
6: No sé qué pasará. No sé si el lunes apareceré por aquí o estaré... No sé dónde estaré. Va a ser el fin de semana guapo, movidito, con barbacoa. Y ya te digo, me voy a tirar en tirolinas, no lo he hecho nunca.

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4: Son las 9, las 8 en Canarias. 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
2: 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El ritmo del día ya se siente en las calles.
3: Hoy, hoy.
2: Pero con el primer café con Xavi, el tiempo se pasa volando. ¿Escuchas? El primer café con Xavi.
3: Volándolo, lo siguiente. A ver, el fin de semana va a durar poco, ¿eh? A ver.
4: Hola, hola, hola.
3: Hola,
4: Xavi.
3: Hola, Ángeles.
4: Hola, Xavi. Buenos días. Buenos días, Xavieritos.
3: ¿Cómo estás?
4: Y para todo el que está escuchando, el primer café con Xavi. Soy Ángeles de Sabadell.
3: ¡Vamos ya!
4: Bueno, pues nada, pues. Ah, mira, ayer tarde, ¿eh?
3: Sí.
4: Por la mañana una persona y por la tarde dos.
3: ¿De qué? ¿De qué?
4: Ayer te escuché por la radio, digo, ¿dónde?
3: Ah, sí, ¿eh?
4: Y me dijeron, y entonces, porque dice que tienen la aplicación de Radio Candeo y ahí te escuchan.
3: Anda.
4: Digo, ostras, ¿y por qué no hablas?
3: Habla.
4: Dice, no, que me encanta escucharte a ti. Vamos, hombre,
3: venga.
4: Yo quiero que hablen, por favor.
3: Claro,
4: el que está escuchando,
3: hombre,
4: que me conoce, y el que no me conoce,
3: sí,
4: que hable. Tiene que hablar.
3: Claro.
4: Bueno, Xavi, venga, te voy a decir, resultón, hoy estás que te sales,
3: sí,
4: con la camiseta blanca.
3: Has visto, pero no te has fijado una cosa, mira cómo tengo los pezones y no del frío, ¿eh? Cuidado, ¿eh?
4: Gracias, bombón.
3: ¡Ay!
4: Bombón,
3: ay,
4: resultón,
3: ay.
4: Bombón, resultón.
3: Ay.

0: fiesta de la llagosta.
1: Muy bien.
0: Esta noche me voy a ver la llagosta con unos grandes amigos que me vienen.
1: ¡Uy!
0: Xavi, apunta. Que vienen a recogerme.
1: Sí.
0: Y luego vienen a traerme, ¿vale?
1: No te oigo. No te oigo.
0: Me estás entendiendo, ¿verdad?
2: La
0: bueno, pues viene uno de mis ídolos.
1: Sí.
0: Javier Ginés.
1: Ah,
0: Javier Ginés.
1: Madre
0: casi
1: mía.
0: Nada.
1: Casi nada, ¿eh?
0: Vale, pues hoy ese día lo voy a echar así.
1: Sí. Muy bien.
0: Y después, pues sí. Mañana.
1: Sí. Mañana.
0: Mañana por la tarde, algo sí. Muy especial. Estamos preparando una quedada
1: sí.
0: Aquí en Sabadell
1: sí.
0: Para que prueben
1: sí.
0: Mis amiguitas y los amiguitos que se quieran apuntar
1: sí.
0: El cubanito. Para que cubanito. Prueben el cubanito,
1: oh, el cubanito
0: y vean lo que es el cubanito.
1: Madre.
0: Así que como dice Xavi, que te vas a tocar los te vas a tocar los aguacates en el sofá
1: sí.
0: Va, te invito
1: no.
0: Vente, porfa
1: no. No, no,
0: yo
1: no,
0: te
1: no,
0: invito
1: no.
0: Al cubanito.
1: Que no, que no, que no, que no, que no.
0: Vente, porfa,
1: que no, que no, que no, que no, que
0: Ana.
1: No.
0: Ana Suárez, porfa,
1: no, no,
0: convéncelo.
1: No, no, no.
0: Tú ya sabes que las mujeres
1: no.
0: Conseguimos lo que queremos a veces,
1: no.
0: Pero
1: no,
0: pueden
1: no,
0: más
1: no.
0: Dos tetas que dos carretas.
1: No, no,
0: va,
1: no, no,
0: convéncelo,
1: no.
0: Veniros el sábado.
1: No.
0: ¿Me invitas a comer, Xavi?
1: No.
0: Tú me invitas a comer, yo te invito
1: no,
0: a que conozcas el cubanito.
1: No,
0: ¿vale?
1: No.
0: Venga, pues ahí tengo el sábado echado.
1: No,
0: fíjate,
1: no.
0: Me faltan días.
1: Sábado.
0: El domingo, la fiesta de la planada del pintor.
1: Uy.
0: Hay festival, por supuesto, en la planada y luego una paellita.
1: Oy, la paella.
0: También me han invitado.
1: Bueno, pues ya no voy.
0: Mis
1: ya
0: amigos voy. De Radio Candeu.
1: ¡Uy! ¡Hola!
0: ¿Vale?
1: Camino.
0: Entonces, ¿qué decirte?
1: ¿Qué?
0: Que me faltan días porque tengo otra cosa ahí en incógnita que no la voy a decir.
1: No me la digas, no me la digas.
0: Que también me quieren venir a conocer.
1: ¡No!
0: Y a...
3: ¡Esto es muy fuerte!
1: Oy.
0: Bueno, no lo voy a decir.
1: No.
0: Lo dejo en incógnita.
1: Vale.
0: Me faltan días, Xavi.
1: Ya.
0: Mira, bienvenido,
1: no,
0: mi amigo.
1: No,
0: ole, ole, qué buen apañado es mi paisano.
1: ¡Cuelga! ¡Cuelga!
0: Se me ha ido el dedo, perdón, Xavi.
1: Ay.
0: No sé por dónde iba. Bueno, te lo he explicado todo. Todo, me falta un día
1: sí.
0: Para concretar otra cosa que tengo que concretar.
1: No,
0: bueno, ahí
1: concreta,
0: lo dejo.
1: Concreta, de jamón.
0: Xavi.
1: ¿Qué?
0: ¿Vas a venir el sábado, por favor?
1: No.
0: Va,
1: que
0: pues va.
1: No.
0: Trae a Ana.
1: No.
0: Ana Suárez.
1: No.
0: Te lo he dicho, Ana.
1: No.
0: Que pueden más dos tetas que dos carretas.
1: Que
0: convéncelo
1: no.
0: Y veniros, ¿vale?
1: Que no.
0: Venga.
1: Que no.
0: Te voy a pedir una canción.
1: Venga, pide.
0: Una canción.
1: Sí.
0: Mira, te voy a pedir mi persona vitamina y te la voy a dedicar a ti, Xavi.
1: ¿Por qué?
0: Porque eres mi persona vitamina, te lo aseguro. No concibo mi vida sin poder escucharte un día.
1: Oy,
0: te lo aseguro.
1: Oy.
0: Xavi, venga.
1: Oy.
4: ¿Cómo?
1: Ay, no.
0: Estoy que me salgo hoy, Sara.
1: Oy.
0: Te estoy escuchando, estoy que me salgo con la camiseta blanca.
1: Oy.
0: Xavi,
1: ¿qué?
0: Te mando un besote.
1: Venga. Oy.
0: Xavi, no sé si te lo he dicho.
1: ¿Qué?
0: Soy Ángeles de Sabadell,
1: pero,
0: ¿vale?
1: Pero cuelga.
0: Venga, presta atención a todo lo que te he explicado,
1: cuelga.
0: Por favor.
1: Venga. ¿Ha colgado ya? Madre mía, Ángeles, que no puedo ir.
5: Buenos días, cafeteros, cafeteras, chaviadictos, locos y locas de este
1: Lola.
5: Maravilloso
1: Lola.
5: Mundo de la radio. Buenos días a Jess y Xavi.
1: Hola, Lola.
5: Es una alegría poder oírte de nuevo.
1: Hola, Lola.
5: Que espero que este mes de septiembre hayamos empezado con buen pie.
1: Eso es, Lola, hay que empezar con buen pie.
6: Subida antes.
1: Hay que empezar con buen pie, Lola. A ver si nos vemos la próxima vez que esté por pliego, Lola.
6: Con palma en plena.
1: Un besazo.
7: Bueno, Xavi, a la pregunta yo te voy a contestar.
1: A ver.
7: Yo voy a intentar.
1: ¿Sí?
7: Solamente voy a intentar.
1: Sí.
7: Aburrirme un poquito.
1: Ay, qué aburrimiento.
7: Lo necesito.
1: Sí, no. Pues eso es muy aburrido.
7: Vamos, lo que viene siendo con todas las musarañas.
1: Rajate el chichi.
7: Y quedarme en Babia.
1: Vaya. Sonia, un besazo. Sabadell, no me
8: borren
1: los mensajes.
8: Buenos días, Xavi, buenos días, cafetero, buenos días, cafetera, buenos días, chaviadito, buenos días, trastornadico.
1: ¿Cómo
8: me
2: el café con Xavi.
1: ¡Cuidado!
2: Bueno, Xavi, viernes, ¿sí? Y el cuerpo lo sabe.
1: Hombre, ya lo sabe.
2: Pues nada, este fin de semana empiezan las fiestas en mi pueblo.
1: ¿En qué pueblo? ¿Qué pueblo es?
2: Y habrá que ver alguna vaca, habrá que ver alguna feria, y habrá que ver alguna música y algún conciertillo y alguna orquesta y esas cosas.
1: Yo quiero ir, ¿eh?
2: Bueno, pues nada, también este fin de semana voy a almorzar con unos amigos y unos antiguos y conocidos amigos y unos más modernos.
1: Ah, vale.
2: Para almorzar.
1: Ya, te va a poner ahí hasta
2: y la... nada, a ver qué tal lo paso y a ver si sale bien la cosa, ¿vale?
1: Vale.
2: Pasarlo todo bien,
1: sí.
2: Pasar buen fin de semana a todos.
1: Sí.
2: Feliz día a todos los del país este que hay aquí al lado, ¿no? ¿Vale?
1: Cataluña.
2: En el país extranjero este. En las Cataluñas.
1: ¿Cataluña?
2: Bueno,
1: feliz día
2: a los catalanes.
1: ¡Oye, lo que has dicho!
2: Pasarlo bien, ¿vale?
1: ¡Oye!
2: Y nada, Xavi, cuando termines, cierra la puerta, ¿eh?
1: Sí.
2: ¡Hala, pasa buen día!
1: Sí, cierra la puerta. ¡Hombre, se la cierro!
7: Sí, puedes poner una canción guapa, chula, de sí. Estas... De Euro, ¿vale?
1: La de Euro.
7: Para los chaviadictos, los oyentes.
1: Voy a poner la de Euro, pero a ti te pega más otra, ¿eh? Yo te apunto la de Euro, pero te pega más esta, tío, ¿eh?
3: ¡Qué malo son!
1: ¡Ay, que seguimos!
3: ¡Madre
1: mía, el WhatsApp está haciendo! A ver, Rosa de Santander.
4: Y, Xavi, otra cosa que voy a hacer.
1: ¿Qué?
4: Voy a probar y a mirar unas gafas. Las gafas Meta.
1: Sí.
4: Que están súper guays. Bueno, bueno. El otro día he estado con mi amiga Alicia.
1: Sí.
4: Pasamos el día y probándolas.
1: Sí.
4: Mira, es una pasada.
1: Sí.
4: Yo me las voy a mirar. Bueno, las voy a comprar. Sí.
1: Pero,
4: es una gozada.
1: Pero,
4: son gafas que prácticamente ves, no ves, pero casi. Pero, te lo cuentan todo. Le dices, hey, Meta. Dime qué ves alrededor y te empieza a decir todo lo que ve,
1: ¿sí?
4: Todo. Vamos, fuimos a comer y me dice la camarera que a ellos les conoce mucho, a
1: ¿sí?
4: mi amiga.
1: ¿Sí?
4: Y se pone, pidió la carta,
1: ¿sí?
4: Y claro, se puso con las gafas, se puso como si estuviese leyendo, que eso estaba haciendo. Y nada, pues yo quiero esto y esto y esto. Y dice la chica, la camarera, ¡ay, Alicia, pero qué! ¿Te has hecho alguna operación? ¡Qué bien! Algo. ¿Qué va? Son las gafas estas, que son maravillosas.
1: Es una pasada, ¿eh? Sí, sí.
4: Y dices, ¡ay, metal, léeme lo que tengo delante! Y te lo lee.
1: ¿Qué dices?
4: Y si ya le dices, hey, Meta, soy una persona invidente, descríbemelo con más detalles.
1: Oh.
4: Ahí ya te cuenta.
1: ¿Qué dices?
4: Bueno, es una pasada. Para
1: sí,
4: hacer
1: sí.
4: Vídeos, hace fotos, yo qué sé, todo te lo describe, todo lo que... Miras por un lado y si hay un cartel, léeme el cartel que está ahí. Te lo lee todo. Bueno.
1: Oye,
4: bueno.
1: Está chula,
4: vas
1: ¿eh?
4: Por aquí, vas por allá.
1: Sí,
4: yo
1: sí,
4: me
1: sí,
4: las
1: sí.
4: Voy a comprar.
1: Es verdad, ¿eh?
4: Bueno, estuve un rato con ellas y digo, hola, me las quedo.
1: Oye, pues sí, tan chula.
4: No, no, pero es que me hace mucha ilusión.
1: No,
4: eso es una gozada, la verdad.
1: A ver, sí.
4: Para nosotros que no vemos es un... Es algo...
1: Sí.
4: Madre mía, es increíble. Y la cantidad de cosas que hace. Y la música, Xavi, la música. ¿Cómo se escucha la música?
1: Oy.
4: Es increíble, ¿eh?
1: Sí. Lo único...
4: Bueno, voy a mirarlo también.
1: Venga. Bueno, mirarlo, no. Pero, ¿qué te iba a decir yo? Suena un poco feo. ¡Ey, Meta! ¿Cómo te mirará la gente cuando diga, ey, Meta? No sé yo.
8: Ay, Xavi.
1: Ay, Marisa.
8: Hoy se te ha visto el plumero. No, pero sí.
1: No.
8: Y Ángeles es, vamos.
1: No.
8: La niña
1: no.
8: De tus ojos.
1: Oh.
8: Ya se ve con bueno. Camiseta y todo.
1: Niña,
8: con su nombre.
1: Hombre, a ver.
8: No lo puedes negar.
1: No lo puedes negar.
8: Por cierto, esas canciones tan maravillosas que pones de Mofinos Escocidos, creo que es el cantante,
1: sí.
8: Te gustan un montón, ¿verdad?
1: No,
8: que son horrorosas, pero a ti te gustan un montón.
1: Por
8: Dios, qué canciones.
1: No, hombre,
8: pero qué canciones.
1: A ver.
8: Bueno, quiero pedirte un favor.
1: Sí.
8: A ver si le puedes poner a Bienvenido, que quiero dedicarle una canción a él.
1: Sí.
8: Que disfrute muchísimo del día con su familia. La de Ricky Martin, Vivir.
1: Vivir.
8: Que Gracias, Xavi.
1: Vale, a ver, Ricky, Marisa, escucha, no te gustan las canciones, pero si escuchas la letra seguro que te gusta, ¿eh? Y algo así que te había comentado el bullullo, esa canción tan chula, ¿eh? Hola, Marisa, está apuntado.
9: A este que le para la Guardia Civil y le dice, sobre aquí, y dice, pero agente, si esto es una tarta, dice, ya, pero es que estoy tan solo.
2: Xavi, buen día, ¿qué pasa por ahí? ¿Cómo va la cosa? Oye, tía, vamos a ir, nada, vamos a ir el sábado allá a conocer al cubano, todo el mundo, nada, ¿no? Ahí, todos los chavialitos y toda la vasca, tío, por favor.
1: ¿Pero qué?
2: Yo tengo ganas de conocer al cubano, digo, de que me hagan, digo, que, ¿cómo era? Que, de, que me hagan un cubano.
1: No, cubanito, cubanito.
2: No sé, tengo ganas,
1: madre
2: Xavi,
1: mía, podemos quedar. Pero vamos a...
2: Ahí la pobre, madre, la pobre Ángeles ahí insistiendo que vayamos, que vayamos, vamos, vamos todos ahí a tope, ahí.
1: Ya,
10: estamos a viernes. Buenos días, Xavi, buenos días. ¿Qué tal?
1: Hola.
10: ¿Qué tal estás?
1: Bien.
10: Hoy viernes,
1: Blas,
10: ¿eh? Blas. Contenta estoy.
1: ¿Qué haces, Blas?
10: Pues nada. Te he visto, pero qué guapo estás, tío.
1: Oy,
10: resultón, con esa camiseta blanca. Oye,
1: no digas
10: con
1: cosa.
10: De Ángeles. Y luego le dices
1: no.
10: Es, sí.
1: No. Oye.
10: Pues nada, a tu pregunta, yo el fin de semana lo tengo un poco de correr.
1: ¿De qué?
10: Voy a ir a correr un poco,
1: hombre,
10: de poco en poco.
1: Sí, hombre, sí.
10: Y luego el sábado. Correr por la mañana, correr por la tarde.
1: Sí.
10: Y el domingo, pues no correré. El domingo corre mi hijo, ¿vale?
1: Ya.
10: Con la Guardia Civil. Entonces, pues,
1: ala. La Guardia Civil detrás.
10: Ahí vamos.
1: Sí.
10: Eso lo voy a hacer el fin de semana. Este fin de semana es un poco triste.
1: Bueno.
10: Solo hay carreras de correr.
1: A correr, ¿no? Uy, qué fin de semana.
10: Y a tu pregunta
1: eso te lo has dicho
10: y te voy a contar un chiste.
1: No, hombre,
10: muy
1: no.
10: Bueno, muy bueno.
1: Que no hace falta que oy.
10: Que me veo
1: que te va a orinar. O sea, al final se orina, ya verás, al final se orina.
10: A ver. Lo siento que no te lo puedo contar, es que es imposible, que se me entra la risa y
1: que al final se orina, que te va a orinar.
10: No te cuento chiste, hoy no hay chiste.
1: Mejor.
10: Que no hay chiste.
1: Mejor.
10: Nada, me pones la canción dedicada a todos de Chaviadictos, de Aarón Sevilla, la de Ilusiones, ¿vale? No sé si ese lo pones o no lo pones, ¿vale?
1: Sevilla, vale. Ilusiones.
10: Venga, por favor, pónmelo.
1: Madre mía.
10: Venga, que hoy estoy, aunque han quemado los contenedores de al lado de mi casa otra vez, estoy contenta, porque es viernes, tío.
1: Venga,
10: y hay que vivir la vida.
1: Dale, venga,
10: un besazo.
1: Dale.
10: Y que pases un feliz fin de semana.
1: Pues cuelga ya.
10: Besos.
1: Hala, beso, cuelga.
10: Para todos. Chao, chavitos.
1: Cuelga. Madre mía.
10: Xavi.
1: ¿Qué?
10: Oye, cuelga ya, por favor.
1: ¿Eh?
10: Ya vale, cuelga. Oye, Xavi, no sé si te lo he dicho.
1: ¿Qué?
10: Yo lleva de Zaragoza.
1: Sí.
10: ¿Eh?
1: Madre mía.
10: Ah, venga. Y a ver si aprendemos a hacer sí.
1: No.
10: Es que el día que nos digas sí.
1: No.
10: Ostras.
1: No.
10: Va a haber
1: no.
10: Fuegos artificiales.
1: No.
10: Potrillo, que va a estar de fiestuki en la almunia de Doña Gorrina.
1: Madre mía, Xavi. Madre mía.
10: Que el Potrillo tiene fiesta. Cuatro días o tres días de vacaciones.
1: Madre mía, pero. A ver, ¿quién ha preguntado a esta mujer para que nos explique eso?
11: ¿Pero qué dice? Yo creo que le faltan dos minutos de microondas.
12: Buenos días, gente linda.
1: ¿Qué tal?
12: Buenos días, Xavi. Buenos días, Arabel, Ángeles y chavaditos y chapatitas.
1: ¿Qué tal?
12: Hoy un día hermoso aquí en Bayona, Precioso el día,
1: Sí.
12: Bueno, ¿qué te voy a contar? Este fin de semana voy a hacer una churrascada. Están todos invitados si quieren venir aquí a Vigo,
1: Sí,
12: soy Pancho de Vigo.
13: vale, como vale. Dice así Ángeles.
1: Sí, sí.
13: Vale, para que me conozcan.
1: Ay, ay.
13: Vale, voy a hacer una churrascada, pero sí, con todo, ¿eh? Va a tener riñones, va a tener mollejas, chulines y carne variada.
1: Que voy para allá, que voy para allá.
13: Va a estar completita, así que quien quiere anotarse, sí, que hable conmigo y listo, y ya está. Este fin de semana.
1: Cuidado.
13: A lo loco, con una churrascada a lo Pancho. Bueno, me gustó mucho el chiste de Sarabel, ¿eh? No sé por qué le dieron para atrás a ustedes, pero la verdad está muy logrado, ¿eh? Está bien.
1: Sí,
13: ¿Qué va a hacer Romeo Santos? Va chateando, está de puta madre, la verdad que me gustó.
1: Que no.
13: A ver si le dan un poco para adelante a mi amiguita con los chistes, ¿eh?
1: ¿Vale? No, que son muy malos.
13: No lo dejen para atrás.
1: No.
13: Y bueno, ¿qué más te puedo contar? A ver, bueno, hoy poco trabajo, ya estamos en la recta final del verano bueno, la gente ya empezó en los colegios y nada, está más tranquilita la cosa, el camión está más vacío y listo. Bueno, hoy voy a mandar un tema lindo, ¿eh?
1: Sí, lo he visto.
13: No, es un tema raro, no, es un tema lindo, hay que escucharle la letra, que está muy linda la letra, quizás alguno ya la conozca.
1: Sí.
13: Se llama El Coco, de Rosalinda. La verdad que me gustó mucho. Bueno, espero que no la pises mucho, pero bueno, si podés bien, si no, hace lo que quieras. Totalmente ibas a hacer lo que querés, así que.
1: No, yo no hago esas cosas.
13: Bueno, lo dicho.
1: Vale.
13: Que pasen un lindo viernes,
1: ¿sí?,
13: junto a su familia.
1: Igualmente.
13: Que pasen lindo fin de semana.
1: Ole tú.
13: Y nada. Los quiero mucho como siempre, ¿eh?
1: Vamos arriba, loco.
13: Un abrazo grandote para
1: eso,
13: todos.
1: Eso. ¡Ala!
13: Vamos arriba, loco.
1: ¡Loco! ¡Qué grande eres, Pancho! ¡Qué grande eres! A ver, se pasa el fin de semana lo de siempre, ir a andar. Y el sábado celebramos el cumpleaños de mi cuñado, que es mañana. Le dedico la canción de la Matías. Se llama Matías. Muy bien, José, me apunto.

0: 9 minutos, pasan ya de las 9 de la mañana. ¿Sois conscientes de que está el fin de semana ahí, no?
1: Xavi, cariño, mi amor, mi cielo.
0: ¿Qué?
1: Mi favorito de mi familia de la, de esta emisora.
0: ¿Qué?
1: ¿Cuál era la pregunta? Por cierto, para no romper la rutina,
0: sí,
1: ponme una de las mías.
0: No.
1: La de Blood, de Jackson 1.

0: a tomar un café, que te invito y verás.
1: No,
0: colorines. Tengo naranja, fluorescente, rosa, morado, azul, verde, de dos colores. Todo está colorín, como el arco iris.
1: Que no voy, no voy porque seguro que me echa por un tanga el café. No,
2: el Carlos se queda en mi casa. Vamos todas nosotras, pero el Carlos se queda en mi casa.
1: Sí, hombre.
2: Cristina.

ya está, que se lo, que nos llevamos, ¿eh? A ver, esta canción, Persona Vitamina, de Álvaro García, solo me la dedican a mí. Me la dedica Ángeles. Ángeles, muchísimas gracias, ¿eh? Que aunque te diga que no, no pasa nada, Ángeles. Ya sabes que... ¿Qué no puede ser lo nuestro, Ángeles? Yo soy gay. Yo eres una embujerona. Necesita un hombre que le llene la nevera y la cuenta. Pero yo no, Ángeles no. Pero gracias por la canción. Persona Vitamina, Álvaro García. Está buen horror, tío, ¿eh? Y empiezan a alumbrar si se derrumba el cielo. Cuando pienses que se acaba, piensa en tu persona. ¡Ay, ay, ay, ay, ay, ay!

supuesto, Carlitos no se viene. Lo siento, Carlos, porque tú sabemos cómo eres y vamos a acabar encerrándote dentro de una taquilla. Así que para evitar la violencia, tú te quedas en Priego y nosotras ya no iremos.

0: igual, si yo soy tortilla, yo soy tortillera, pero que a mí me gusta todo, ¿sabes? Que me lo como todo. Me lo como todo, Xavi. Pero te tengo que conquistar. Sea como sea.
1: Escucha.
0: Te tengo que conquistar.
1: ¿Tengo yo?
0: Me dirás un día sí, Ángeles.
1: A Eustaquio, te voy a presentar a Eustaquio.
2: ¿Eh? Oye, que le estoy dando al tren. No paro de darle. Y nada, que no sale la monja cachonda. ¡Ay, qué rica!
1: Te voy a presentar a Eustaquio. Verás tú. ¡Hala, potrillos! ¡Potrillos! ¡Mira la canción de Europe! Esta de fin de Final Countdown. ¡Potrillo!
3: Revenía, cebolla revenía. ¡Qué asco!

0: Xavi, buenos días.
1: Buenos días.
0: Si tú eres el rey, Ángeles es la reina.
1: La reina. Ahí lo
2: ves. Ángeles, cómprate una pastilla de abo y se la enseña, verá cómo te dice sí, sí, sí, sí, sí.

mira, con las melenas así para abajo, para arriba, con la guitarra. Ay, ya está, viendo ahí todos los calvos que hay, pliego, ciudad, ciudad, con la melena. ¡Uy! A ver, Marisa de Santander, le quiere dedicar la canción a Bienvenido. Le quiere dedicar esta, Vivir la vida loca. Me parece que era otra, pero esta está chula también, ¿eh? Bienvenido. De parte, de parte tal.

0: has dicho ya veremos, escrito, Xavi.
1: No, pues yo te he puesto
0: nos
1: eso.
0: Nos vemos en la puerta del Pepe.
1: No,
0: al churro.
1: No.
0: ¿Cubanito?
1: No.
0: Me has dicho ya veremos, no sé qué quieres decir.

0: que nos vamos ahora mismo con Pancho. A ver, Pancho, la primera canción que salga a todo el mundo.
1: Duérmete,
0: se llama El Coco.
1: Duérmete.
0: Rosalinda Galán.
1: Quiero coco seco.

0: Xavi, me está amenazando mi mujer.
1: ¿Por qué? ¿Qué te ha dicho?
0: Tú imagínate las 4 o 5 veces un tren en un concierto de muchacho este, que es sencillo, te pondrá música nueva imagínate allí las 4 carrozas allí pegando brincos.
1: No puede ser.
0: A los pocos días en el hospital.
1: Muerto.
0: Nada más que va a la Eva con ella.
1: No.
0: Y va a la enfermera, si no, adiós.
1: Madre
0: tiene
1: mía.
0: Que sacarla como a mí me sacaron el sábado. A hombro.
1: Pero escucha, no lo veo, ¿eh?
0: Si te da tiempo, dedícale una de las tuyas bonita. Sí, venga.

0: Ángeles, yo creo que no le tienes que invitar a un pub porque ya se ha comido mucho. Tú tienes que invitar a un buen chuletón, una buena parrillada, una mariscada.
1: ¡Ay!
0: Y a lo mejor ya no te pide tanto.
1: No.
0: O
1: no,
0: empezar
1: no,
0: a cambiar algún loco por algún sí.
1: No. Hola, el gorrión de Priego de Córdoba, Paco, me pide la canción del último Mohicano, una versión del 2020 de un tal DJ Xavi Session. Ahora huele un poquito, que sale de la niña. Ahí la tienes, gorrión.
2: Ay, Xavi, ¿por qué no recuerda lo de las melenas?
1: Ay, es verdad.

0: ese soy yo,
1: Ay, hola, ¿qué tal? Oye, mira, Ángeles, que mira, es que quiero quedar contigo, ¿sabes? Se me ha quedado pequeña la cuadra esta que tengo y aquí con mis ovejitas. Espera, que me mandan un fax.
0: ¡Uy! ¿Qué has hecho, mamanate?
1: Lo que decía, que así quedamos guapas.
0: ¡Uy! Eustaquio, estaba escuchando la radio y que quiere quedar con Ángeles. A ver, Lola me pide una canción que se llama Jackson One, no sé qué, blog, no la encuentro. Te pongo esta de los Jackson en vez de One Five, ¿vale? Los Jackson Five.

0: a tope. No me da la vida. No me da. A ver, otro día, si puede ser.
1: Eustaquio.
0: Porque también tengo otro compromiso, ¿eh?
1: Eustaquio,
0: me tienes que ofrecer algo bueno, ¿eh? También. Para conocernos.
1: Eustaquio.
0: Yo no me conformo con cualquier cosa, Eustaquio.
1: Eustaquio. Venga, descríbete, anda. A ver, no, la que me dice era Jackson War. Y la canción es Blow. Pero gracias, también me gusta. Gracias, Lola, qué buen gusto tienes. Ya está, ya está. ¿De qué te va más malo y feo, Xavi? Yo lo hago mejor. Pues ya sabes, Eva. Hazlo. No, ¿verdad? Hala, que ya seguimos. Madre mía, está esto fatal, ¿eh? Uy, a ver, Neus, mami, nos pide una de Tino Casal. A ver, dice por aquí, no leer. Ah, vale.

0: mucho a Eustaquio que ponga la canción y que ponga el audio de hoy.
1: Bueno, para que veas cómo soy, te voy a enseñar las dotes que tengo.
0: A ver, ¿cómo es?
1: Pues las dotes es que tengo un buen cacharro.
0: ¡Oye!
1: Un buen
0: marrano.
1: Cacharrito, dinerito y tierras. ¡Ay, madre! Tú imagínate, y tengo un ganado muy bonito, unas 2000 cabezas de ovejicas.
0: ¡Oye!
1: Y el chismillas que está ahí tumbado.
0: ¡Oye!
1: Está medio dormido. ¿Y qué más tengo? Pues eso, poca vergüenza. Eso, llámelo de Dios. Vergüenza la justa.
0: ¡Ay, Eustaquio! Que tiene loquita Ángeles, ¿eh? ¡Eustaquio! Ángeles, andale, ahí tiene un buen partido, ¿eh? Tiene tierra, tractor, ovejas, perrito. Y un buen cacharro, ¿a qué se refería, eh? Además dice por aquí Eustaquio, dice, tengo una brújula que siempre apunta a Cuenca. ¡Oh, mi Eustaquio! Hola, ya está. Venga. Vamos con la última canción que nos pedía Lore desde Asturias.

0: justamente esa. El venado, el venado. Ay, qué rico. Pues sí, tengo una brújula que siempre mira para Cuenca. No sé por qué, pero oye, la verdad es que no está queriendo. No sé si me comprendes.
1: Te comprendo, ay, te comprendo.
0: Cacharro, mi cara babilla. Solo pensarlo.

Ya está. Venga, que os voy a dedicar yo una y luego me despido, ¿eh? Venga, os dedico esta. Hola, ahí está, Celos. Ella, la canta gusanito. Cocha, cocha. Mira, Ángeles se ríe, Ángeles, que tengo un cacharro, ¿eh?

0: Xavi, ¿me pone Flariki?
1: No, me pongo esta, que más chula.
2: Qué contenta.

0: pongas ese café con leche de máquina.
1: Mandamos un besazo a Luisa, que nos está escuchando. Bueno, y ahora ya sí me despido, ¿eh? ¡Cafeteros, cafeteras!
2: Preséntamelo a Eustaquio.
1: Eustaquio, el lunes.
2: ¿Te puedes venir con él este sábado?
1: No.
2: Preséntamelo.
1: No.
2: A ver, ¿cómo va?
1: No.
2: La paquetería, el coche y todas esas cositas. Venga, preséntamelo.
1: El lunes. El lunes hacemos una cita en directo, va. Bueno, pues lo dicho, cafeteros, cafeteras, me voy. Que paséis buen fin de semana. Por cierto, nos quedamos una horita más ahora. Con la última y nos vamos. Esta os la dedico a vosotros, ¿eh? Gracias por haberme acompañado esas 4 horitas. Bueno, las 20 horas de toda la semana. Bueno, estamos aquí 20 horas semanales. Ojo, ¿eh? Gracias, mil gracias. Portaros bien. Sobre todo, disfrutad de la vida, que son 4 días. Cafeteros, cafeteras, que me tengo que ir, ¿eh? ¡Hala! ¡Hasta el lunes! Y los que están ahora, que sigan conmigo. ¡Hala, venga! ¡Adiós!
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4: Son las 11, las 10 en Canarias. 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
1: Hemos venido a pasarlo bien, ¿eh? En este viernes, aquí en Oh My Hits. ¿Qué tal? ¿Cómo estás? Bienvenido, bienvenida. Ahí tenías a Abraham Mateo y por aquí van a sonar un montón de éxitos, ¿eh? Porque estamos a viernes, modo fin de ya, activado aquí en la radio y el mejor buen rollo que te puedas imaginar. Con artistas como Fisher también, la música de Ruslana, María Becerra. Tengo también por aquí a Elena Rose, Rassian y Martin Garrix y muchos más invitados que se me van a ir ocurriendo. Todas estas te las voy a pinchar aquí.

Ese temazo que se ha convertido en uno de nuestros favoritos aquí en Oh My Hits. Y no sé qué quieres que te diga, pero con estas temperaturas que tenemos en estas semanas y el verano ahí tan reciente, no quiero que me hablen ni de coña de las navidades. Bueno, pues ya ha salido el típico titular sobre Mariah Carey, que está preparando una gira navideña, ¿eh? Después de 8 años volverá a los escenarios en Navidad. Vuelve como el turrón Mariah Carey. Pero no quiero que venga la Navidad toda.

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Las guapas no morimos de verdad. Es el exitazo de Ruflana que se ha convertido en, lo digo mucho, pero es una de mis canciones favoritas de este año 2026. Estáis a todo, ¿eh? En nada te cuento cuál es el detalle que comparten Aitana y Hailey Bieber. Te lo cuento en 0, aquí en tu radio.

0: Nos mola el sonido urbano de María Becerra en este Piscina, sonando en este viernes, que se note que estamos a fin de semana, claro, ¿eh? Y tengo muchos más hits por aquí preparados, por ejemplo, la música de Elena Rose con su Happy. También tengo por aquí a Rasean con ese tatú Farruko. Y antes, Sony Fodera.
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0: Es un artista, Sony Fodera, que se ha vuelto muy popular en el último par de años y de hecho este verano ha publicado un discazo que te recomiendo mucho. Dentro de él suena este Say Something.

falta aquí en Oh My Hits. Seremos muy pesados, seguramente. Si quieres, me puedes escribir una queja en Instagram, @RonFernandezFM. Oye, por favor, para de poner esta canción que me tienes harto o harta, ¿eh? Y yo lo recibo. No voy a hacer mucho caso, pero lo recibo encantado. Por cierto, hablamos de La Oreja de Van Gogh, que han protagonizado un momento súper divertido en un concierto en el que Amaya tenía que aparecer en una plataforma que va subiendo y la eleva desde un agujero. La plataforma no subía y ella cantó la canción entera ahí dentro del agujero, que se le veía un poco la coronilla.

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Hacerte un tatú, que no sea un nombre, puede ser un símbolo que simbolice una persona, que solo tú sepas eso, pero luego lo de los nombres es difícilmente justificable. Y luego al final te lo tienes que borrar, ¿eh? Mira Aitana, por ejemplo, que se ha borrado varios tatuajes porque dice que ya no le representan. De Aitana vamos a hablar porque precisamente la hemos visto en una celebración en redes sociales del cumpleaños de su pareja y le hemos visto un colgante que ha puesto de moda Hailey Bieber y que cuesta unos $25,000. Suena Aitana con Sam Smith en este Like I Can.

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3: Buenos días. Hoy jueves en la provincia de León suben ligeramente las temperaturas. Los termómetros marcarán máximas de 34 grados en Bembibre y en Ponferrada, 32 grados en León y en Astorga y 31 en Villablino. Predominará el tiempo estable con ambiente soleado y cielo poco nuboso por la noche.
4: Son las 12, las 11 en Canarias.
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1: Pues sí, fíjate, oficialmente ya estamos a fin de semana, estamos a viernes, inaugurándolo aquí en Humo y Hits, en tu radio favorita. Por cierto, gracias infinitas por conectarte un ratito conmigo, ¿eh? Te la voy a devolver y con la mejor música, con los mejores éxitos de la radio, de todo el dial que estoy yo por aquí seleccionando y buscando lo que más te puede apetecer escuchar. Si por ejemplo hay alguna que se te ocurre, Instagram, ya sabes, mensaje privado y yo te estoy por ahí leyendo. Escucharemos a Shakira, a Dua Lipa, Vico y también Bad Bunny con uno de sus hits.

A hablar todo el mundo de nuevo de esa residencia que retoma Shakira en nuestro país, en Madrid, en ese Macondo Park, en ese estadio temporal con todos los lujos, con experiencias VIP impresionantes y además con algunas caras conocidas y sorpresas que tiene preparadas Shakira, que sonaba con ese monotonía. Llegan muchos más hits en este viernes, celebrando oficialmente el fin de semana. En nada, Vintage Culture, también Vico. Y antes, Javi Crespo, con este Si Fuera Por Mí. Sí.

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hay mucha vida más allá de aquel mítico Noche Entera que le dio mucha fama, eso sí, pero lo cierto es que tiene algunas canciones muy, pero que muy buenas. Hablamos de Vico, que suena, por ejemplo, con temas que te hemos pinchado aquí en mucho, como, por ejemplo, ese Última Calada de Ti o este Tiramisú, que también es una de esas canciones grandísimas que tiene Vico. Llega por aquí Dua Lipa, que está preparando su próximo álbum de estudio. Será el cuarto y en él podemos esperar algo un poquito distinto. Y mientras tanto, podemos saborear éxitos como este Don't Start Now.

Manuel Turizo es quien le pone el ritmo a tu radio en este viernes día 25 de septiembre. ¿Qué tal? ¿Cómo lo llevas? Bueno, si tienes alguna propuesta por ahí que ofrecerme, alguna canción que te gustaría escuchar, que te pinche aquí en Oh My Hits, pues eso, es Instagram, @RaúlFernández FM, ahí me dejas un DM y yo estoy por ahí leyéndote y teniendo en cuenta las canciones que me comentes, porque siempre buscamos algo distinto, ¿eh? Aquí en Oh My Hits no repetimos todo el rato las mismas cuatro canciones. Suena por aquí Bad Bunny con este Debí Tirar Más Fotos. Ha tenido el gran año, está en su prime ahora mismo y posiblemente preparando ya algo nuevo. Oh.

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1: Muchos les daban ya casi por retirado, sobre todo después de su última gira, pero parece que preparan nueva etapa musical y han dejado una pista en sus redes sociales con una nueva imagen de perfil, poniendo casi en marcha su nueva etapa de cara a 2027. Hablamos de Estopa, que es

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1: Aquí suenan los éxitos que te hacen feliz en este viernes en Nada Reelsby. Antes

Bueno, ahí está, el mallorquín se está convirtiendo en uno de los artistas más escuchados en todo el mundo, y este Tuba Sin tiene mucho que ver con ese éxito, pero no es su único éxito hasta el momento, aunque se ha vuelto muy adictivo para nosotros últimamente aquí en Omai Hits. Por cierto, que ha publicado disco este verano, un disco para tener muy en cuenta, escúchatelo este fin de semana si tienes un ratito. Con esto me voy yo marchando, el lunes vuelvo con mucho más, eso sí, sé feliz, que tengas un grandísimo fin de semana, te dejo con la última y nos vamos. Hoy con Karol G.

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4: Es la 1:12 en Canarias.
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4: Son las dos, la una en Canarias.
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4: Son las 3, las 2 en Canarias.
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4: Son las 4, las 3 en Canarias. 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
4: Son las 5, las 4 en Canarias. 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
4: Son las 6, las 5 en Canarias. 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
8: Son las 7, las 6 en Canarias.
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4: Las 8, las 7 en Canarias. 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
4: Son las 10, las 9 en Canarias. 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
4: Son las 11, las 10 en Canarias. 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
4: Son las 12, las 11 en Canarias. 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
4: Es la 1, 12 en Canarias.
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4: Son las dos, la una en Canarias.
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